Es la de Bikini. Un comunicado oficial extra dado a conocer en la mañana de hoy reporta que en el atolón de Bikini se realizó con gran éxito el primer experimento atómico.

vaya a un par, vamos a tener. Nunca vuelta a ti, te lo voy a guamangoche, papá, güey. Nunca vuelta a ti, te lo voy a guamangoche. Hasta más por el sitio, como lo estoy diciendo.